Viene a ver un hijo, un pequeño chihuahua, me ocupé que ya le tocó el dedo. El rojo aparecía sin el pe, y le tengo el poco chapado, porque no ha limitado. Y le disculpe, disculpe. Y le levantaron y se está con una manera. Hoy me digo bien, la cosa no me pide. ¿Qué es esto? Lo va a tocar un día con chihuahua. Y estoy como ayudando un poco a sacar.

mucho complicado de que la cosa me tenga cuidado. En cuenta que la cosa me tenga cuidado, no me tenga un poco buena, para llegar a un final en un minuto. Cuenta que la cosa me tenga un minuto. Es que tiene ya un técnico de una pequeña cosa en un minuto. Y pronto, yo no quería la compañía. Y después,

igual, pero creo que con otra conversación ya era activa. Y el papá me dijo, ¿qué? Y el papá me dijo, ¿qué? Pero no me entendí.

Unido con X. El nombre que grupo, ¿cómo se dice? Bacar. O sea, entonces no, y una banda que no se parece a Sachi. O a ella, chica, no digo, la habla sobre mí. Entonces, me llaman, que tiene un chico, que tiene un chico, y yo soy de Sachi, y a mí tiene esta. Bueno, no, no, que se dice a mí, su Sachi, no me vendía Sachi, no. O a ella, a mí, yo me dije, me cae, no lo bajo, no lo mentí, y yo soy de Mocotá, con un grupo de Sachi. O a mí, yo le digo, ¿no? 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